そうですね。mala sorte。Questo automatic gain control mi ha rotto i coglioni. Sorte.